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3: Respetables oyentes, los saludamos cordialmente. En esta emisión de La Voz de Croacia los acompaña Manuel Plaza. Estas son las principales noticias. El gobierno aprobó el cumplimiento de todos los requisitos para completar las negociaciones de ingreso a la OCDE. En la introducción de la sesión, el primer ministro Andrei Plenković se refirió a la elección del nuevo presidente del Comité Olímpico Croata.
4: Proponemos continuar la estrecha cooperación con el gobierno para eliminar todas las irregularidades detectadas y exigir responsabilidades a los culpables. Al mismo tiempo, creemos que la inversión en el deporte croata debe seguir siendo una prioridad, especialmente una mayor inversión en infraestructura deportiva, selecciones nacionales, clubes, entrenadores, atletas y jóvenes, fomentando una mayor participación en el deporte. Esa es ya una prioridad del gobierno, como lo demuestra la importante financiación que ha destinado al deporte croata.
3: El gobierno declaró fosa común de la guerra patria el vertedero Petrovaçcadola en Vukovar. En el lugar se continuarán realizando investigaciones ante la posibilidad de que se encuentren restos de víctimas de la guerra patria en la zona de entrada y salida y en la planta de reciclaje.
4: Petrovaçcadola es el lugar de búsqueda más complejo en la historia de los esfuerzos por localizar a personas desaparecidas durante la guerra patria. El sitio presenta desafíos sin precedentes, ya que durante años funcionó como vertedero para Vukovar y sus alrededores. Las investigaciones se han extendido por más de 4 años, lo que ha permitido recuperar e identificar los restos de 38 personas. Mediante sus decisiones, el gobierno ha garantizado que Petrovaçcadola deje de ser considerada un vertedero y sea reconocida oficialmente como una fosa común de la guerra patria,
3: dijo Tomo Medved, viceprimer ministro y ministro de veteranos croatas. El gobierno aprobó también un pago de las deudas a las instituciones sanitarias por más de 125 millones de euros, con el objetivo de mantener el mismo nivel de atención sanitaria en Croacia y para garantizar el suministro ininterrumpido de medicamentos y material médico.
4: Estos fondos se distribuirán a todos los hospitales e instituciones de salud, independientemente de si son financiados por el Estado o por gobiernos locales y regionales. La asignación se basará en 2 criterios, el nivel de deudas pendientes y el desempeño de cada institución,
3: expresó Irena Hrstić, ministra de Salud. En la sede del gobierno se firmó un acuerdo entre Croacia, el grupo Beretta Holding y el inversionista Ivan Kapetanovic sobre el proyecto de construcción de una fábrica de municiones en el país. Se espera que el proyecto contribuya al desarrollo de la economía, las exportaciones y la industria croata de defensa.
4: Creo que su experiencia tecnológica y conocimiento de gestión revivirá en Croacia nuestra preparación para que este tipo de industria contribuya para lograr una posición más respetable de Croacia en el marco de la Unión Europea y la Alianza Euroatlántica. Creo que después de este memorándum de entendimiento se pasará a los siguientes pasos del proyecto, que incluirá también la construcción de la fábrica de munición mediante inversiones a mediano y largo plazo y que contribuirá al desarrollo de nuestra economía, las exportaciones y nuestra industria de defensa,
3: manifestó Andrei Plenković, presidente del gobierno. Tras la sesión del gobierno, el ministro de Finanzas, Tomislav Ćorić, comentó las previsiones que indicaban que el aumento de los precios del combustible repercutiría en el alza de los precios de los bienes y servicios. Afirmó que, en la situación actual, eso no se justifica.
4: Los anuncios de encarecimiento como tales, especialmente cuando duran poco, es decir, 2 semanas, no tienen mucho significado. Estos días percibimos nuevos precios significativamente más bajos de los derivados del petróleo en los mercados mundiales en comparación con la semana pasada, y si la situación continúa en los siguientes 10 días, en la siguiente corrección tendremos una disminución de los precios del diésel y de la gasolina.
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3: En deportes, el equipo de fútbol Varaždin no pasó a la tercera ronda de la Liga de Conferencias al perder contra el Jablonec checo con un marcador global de 4-3, a pesar de que en el partido de ida Varaždin ganó 3-2.

Este viernes estará soleado en todo el país. En el interior soplarán vientos de ligeros a moderados. En el Adriático soplarán vientos de ligeros a moderados del noroeste, del noreste y del sudoeste. El mar estará de ligero a moderadamente agitado y con buena visibilidad. Las temperaturas atmosféricas mínimas oscilarán entre los 16 y 20 grados Celsius en el interior y entre 22 y 27 en la costa. Las máximas variarán entre los 33 y 38 grados en la mayor parte del país y un poco más altas en el interior de Dalmacia. En el interior los días siguientes estará prevalentemente soleado, con nubosidad pasajera el sábado y posibles aguaceros esporádicos en las zonas altas. Soplarán vientos del sudeste, del este y del noreste. Las temperaturas no cambiarán significativamente. En el Adriático las temperaturas tampoco variarán mucho. El lunes los nublados aumentarán en el norte y puede haber lluvias o aguaceros pasajeros. Soplarán vientos del sudoeste, del noreste y del sudeste.

0: Para La Voz de Croacia, en esta ocasión estuvo con ustedes Manuel Plaza.
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3: Respetables oyentes, los saludamos cordialmente. En esta emisión de La Voz de Croacia los acompaña Manuel Plaza.
4: Titulares.
3: La inflación en Croacia se sitúa en el 3.9% en julio de este año en comparación con julio del año pasado. Una ola de calor afecta a toda Croacia. Continúan las medidas para controlar la peste porcina africana. Estas son las principales noticias. La tasa de inflación en Croacia, medida por el índice de precios al consumidor de bienes y servicios, se situó en el 3.9% en julio de este año en comparación con julio del año pasado, mientras que fue un 0.2% inferior a la prevista para junio de 2026, según datos de la Oficina Central de Estadística. Así, tras desacelerarse hasta el 4.5% interanual en junio, desde el 5.2% de mayo y el 5.8% de abril, la tendencia a la baja se mantuvo por tercer mes consecutivo. En cuanto a los principales componentes del índice, en julio se observó un aumento interanual de los precios de todos los componentes, excepto los de los productos industriales no alimentarios, que disminuyeron un 1.1% en comparación con junio de 2025. Los precios de la energía aumentaron un 12.2% en julio en comparación con el mismo mes del año anterior, los de los servicios un 8.5% y los de los alimentos, bebidas y tabaco un 0.5%. Mensualmente, sin embargo, los precios de los productos industriales no alimentarios disminuyeron un 3%, mientras que los de los servicios aumentaron un 1.5% y los de los alimentos, las bebidas, el tabaco y la energía un 0.4% cada uno. Según la primera estimación de Eurostat, los precios de los bienes y servicios de consumo personal, medidos por el índice armonizado de precios al consumidor, fueron en promedio un 3.6% superiores en julio en comparación con junio de 2025. El ministro de Finanzas, Tomislav Ćorić, comentó las nuevas tasas de inflación y la imposibilidad de influir en algunos segmentos. No podemos controlar la parte de los servicios provenientes de la iniciativa privada. Lo que podemos controlar son los precios administrativos, así como el gasto estatal. Lo que anunciamos es el tratamiento impositivo de las ganancias excesivas y ya desde los primeros anuncios ha dado efecto. Las modificaciones a la ley están en consulta pública y también esperamos que los efectos sean permanentes, dijo el ministro Ćorić. Una ola de calor afecta a toda Croacia. En Senj se registraron casi 30 grados a las 7 de la mañana. Se espera que las temperaturas alcancen su punto máximo este fin de semana y el calor extremo continuará al menos hasta mediados de la próxima semana. Hoy rige una alerta roja por altas temperaturas en las regiones de Rijeka y Dubrovnik. Debido a la intensa ola de calor se han emitido alertas para casi todo el país. Se ha emitido una alerta roja que indica un riesgo muy alto para la salud para las regiones de Rijeka y Dubrovnik. Se ha emitido una alerta naranja para el resto de Croacia, mientras que para la región de Osijek se ha emitido una alerta amarilla, lo que significa que las condiciones meteorológicas pueden suponer un riesgo especialmente para los grupos de población más vulnerables. Los servicios competentes recomiendan a los ciudadanos evitar estar al aire libre durante las horas de más calor, beber suficiente líquido y extremar las precauciones con las personas mayores, los enfermos crónicos y los niños pequeños. Alexandra Bogdanovic, especialista en medicina de urgencias del Instituto Docente de Medicina de Urgencias del Zagreb, habló sobre el aumento del número de intervenciones y los problemas más frecuentes en el servicio de urgencias. Señaló que la mayor cantidad de intervenciones se relaciona con pacientes cardíacos, especialmente aquellos que presentan dolor torácico y trastornos de la presión arterial. También tenemos pacientes oncológicos que reciben diversos tratamientos de quimioterapia e inmunoterapia. Las lesiones, sobre todo las relacionadas con el tráfico, son las más comunes en la población joven, añadió Bogdanovic. Agregó que esta mañana se registraron casos graves, varias intervenciones se debieron a dolor torácico y un paciente fue reanimado. Por otra parte, la ciudad de Zagreb invita a los ciudadanos a visitar las instalaciones culturales y deportivas de viernes a domingo con entrada gratuita, donde podrán refrescarse del calor. Para los amantes del arte, esta iniciativa también representa una oportunidad para disfrutar de atractivas exposiciones en los museos y galerías de la ciudad. La entrada a las piscinas municipales también es gratuita y las bibliotecas de Zagreb permanecerán abiertas en 42 sucursales, con horario de verano como espacio para leer, aprender y relajarse. El tráfico ha aumentado en las carreteras principales, las vías urbanas y las circunvalaciones, algunos pasos fronterizos y los puertos y muelles de transbordadores. Se advierte a los conductores que adapten su velocidad y estilo de conducción a las condiciones de la carretera y que mantengan una distancia de seguridad entre vehículos. Tras la detención del exalcalde de Split, Željko Kerum, cuyo partido el HGS forma parte de la coalición gobernante con el HDZ, liderado por el alcalde Tomislav Šuta, surgió la pregunta sobre la estabilidad del gobierno actual. Tomislav Šuta, alcalde de Split, recalcó una vez más que Željko Kerum no es miembro del ayuntamiento. El señor Kerum no es miembro del ayuntamiento. Colaboró exclusivamente con el señor Stanišić y los demás concejales y tomó decisiones de forma totalmente independiente. Nadie me influye. Hasta ahora todas las decisiones han sido transparentes. Antes de que se presenten al ayuntamiento, las expongo al presidente del mismo, por lo que no hemos tenido ningún problema hasta el momento, declaró Šuta. Para la oposición en el ayuntamiento de Split, solo hay una solución: elecciones anticipadas en la ciudad. No me asustan las elecciones en absoluto. Lo único que deseo es que se lleven a cabo los proyectos en Split para el beneficio de todos nuestros ciudadanos, afirmó Šuta. Durante 2 días no se han registrado nuevos casos de peste porcina africana, pero continúa incrementándose la inspección. En el condado de Požega, Eslavonia, no se han registrado casos, pero los inspectores están en el terreno, como también los cazadores. Hoy se reunió el ministro de Agricultura, David Blajčić, con los representantes de los ganaderos. El condado de Požega, Eslavonia, tiene una situación epidemiológica satisfactoria, pero en el momento en que pensábamos que todo estaba bien y nos relajamos, fue cuando perdimos. El mensaje es que continuamos estando en situación de alerta y las conclusiones tomadas en el Centro de Atención a las Situaciones de Crisis son implementadas sistemáticamente, dijo el ministro Blajčić. La presión ejercida por la iniciativa Gospić es nuestro hogar sobre el gobierno ha sacado a la luz la verdad. Se han confirmado las peores sospechas. Una bomba ecológica está enterrada en Lika. Los análisis de 2024 recién publicados y realizados para la inspección estatal por el Instituto de Salud Pública Dr. Andrija Štampar demuestran sin lugar a duda la presencia de residuos peligrosos bajo tierra en la antigua planta cárnica de Velebit en Gospić. Los ciudadanos esperan ahora la interpretación de los resultados por parte de un experto. Tras más de un año y medio de espera, los habitantes de Gospić por fin disponen de algunos de los análisis de residuos peligrosos del vertedero ilegal. Los resultados no son nada alentadores. Solo podemos confirmar que en principio se trata de residuos peligrosos y residuos médicos enterrados. La mayoría de los valores de metales pesados han vuelto a aumentar y se trata de residuos médicos infecciosos, declaró Vjeko Bušić de la iniciativa Gospić es nuestro hogar. La presencia de antimonio, un metal pesado muy tóxico que al entrar en contacto con la lluvia, por ejemplo, resulta peligroso para el suelo y las aguas subterráneas, es motivo de preocupación.
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3: En deportes, el equipo de fútbol Hajduk no pasó a la tercera ronda preliminar de la Liga Europea tras ser derrotado en la prórroga 4-0 por el Pafos Chipriota en el partido de vuelta. Por lo tanto, continuarán esta temporada en la tercera ronda preliminar de la Liga de Conferencias. En la Liga de Conferencias, Hajduk en la tercera ronda preliminar se enfrentará al Žalgiris lituano. El partido de ida está programado para el 6 de agosto en Kaunas y el de vuelta para el 13 de agosto en Split. A su vez, Rijeka pasó a la tercera ronda previa de la Liga de Conferencias tras derrotar a Derry City en el partido de vuelta de la segunda ronda previa, esta vez como visitantes por 1-0 tras la victoria de 1-0 en el partido de ida. Rijeka obtuvo un marcador global de 2-0. Rijeka jugará en la tercera ronda de clasificación contra el Ilves finlandés dentro de una semana en Rijeka y el de vuelta dentro de dos semanas en Finlandia. Por otro lado, Varaždin concluyó su andadura europea en la segunda ronda de clasificación. Tras una victoria en casa por 3-2, el Varaždin cayó derrotado por el Jablonec checo 2-0 en el partido de vuelta, por lo que el equipo checo avanzó con un marcador global de 4-3. En el campeonato nacional, Dinamo inaugurará la nueva temporada de la Liga Nacional de Fútbol esta noche a las 20 horas contra el Slaven Belupo en el Estadio Maksimir de Zagreb. El tiempo en Croacia este viernes se presenta soleado y muy caluroso. Se registran vientos ligeros y temperaturas máximas que oscilan entre los 34 y 39 grados Celsius en la mayor parte del país. Para La Voz de Croacia, en esta ocasión, informó Manuel Plaza.
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3: Estimados oyentes, bienvenidos a La Voz de Croacia. En esta emisión de Croacia hoy los acompaña Alonso Águila Muñoz. La inflación en Croacia continuó desacelerándose en julio y se situó en el 3,9 interanual, frente al 4,5% de junio. En comparación con el mes anterior, los precios bajaron un 0,2%. La energía registró el mayor aumento, superior al 12%, mientras que los servicios se encarecieron un 8,5%. Dentro de la eurozona, solo Bulgaria, Chipre y España registran una tasa de inflación superior a la de Croacia. Estos resultados son positivos y la tendencia es claramente alentadora, pero no estaremos satisfechos hasta reducirla al nivel promedio de la Unión Europea, señaló Tomislav Čorić, viceprimer ministro y ministro de Finanzas. En Crikvenica se firmó el contrato para construir el tramo Jadro-Novoselce de la futura autopista Križice-Žuta-Lokva. La obra de más de 12 kilómetros incluirá 11 puentes y viaductos y 8 túneles. Costará 252 millones de euros sin IVA y deberá estar terminada en 3 años y medio. Estamos construyendo una autopista que, debido a las características del terreno, transcurre en gran parte por túneles y viaductos. Esta obra impulsará la economía del este del condado de Primorie-Gorski Kotar y acercará toda la zona a Rijeka y a otras ciudades europeas. Por eso esta autopista es de gran importancia para la región, informó Oleg Butković, ministro del Mar, Transporte e Infraestructura. El ministro de Agricultura, David Vlahichich, advirtió que la importación ilegal y el contrabando de carne de cerdo amenazan seriamente a la producción porcina croata. Además, señaló que en Dalmacia se estaría introduciendo carne ilegalmente en establecimientos gastronómicos. La alerta llega tras confirmarse 2 nuevos casos de peste porcina africana en el condado de Osijek-Baranja. Vemos que la enfermedad se está propagando con fuerza en los países vecinos. Serbia registra 6 veces más casos, y desde Dalmacia recibimos denuncias sobre el contrabando de carne hacia establecimientos gastronómicos. Parece un guión de película, pero estos casos se nos comunican constantemente. Es positivo que la gente haya comenzado a denunciarlos porque resulta incomprensible que por el beneficio económico de algunos se ponga en peligro toda la producción porcina croata, indicó David Vlahichich, ministro de Agricultura, Silvicultura y Pesca.
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3: Al menos 40 personas murieron ahogadas al intentar cruzar la frontera marítima entre Marruecos y España. La seguridad fue reforzada en Ceuta después de que cerca de 60.000 migrantes ingresaran en un solo día y desbordaran la ciudad. Aunque unas 25.000 personas regresaron a Marruecos, la situación continúa siendo crítica. El presidente del gobierno español, Pedro Sánchez, viajó a la ciudad para abordar la crisis. Detrás de esto está la interpretación interesada que hacen las redes criminales dedicadas al tráfico de personas de una sentencia del Tribunal Supremo. Esa decisión confirma un fallo anterior del Tribunal Superior de Justicia de Andalucía, según el cual quienes entran en nuestro territorio nadando directamente desde la frontera pueden permanecer en el país, comunicó Pedro Sánchez, presidente del Gobierno de España. La crisis de Ceuta también provocó fuertes reacciones entre los principales líderes europeos. Las imágenes que llegan desde Ceuta son inaceptables. No podemos permitir que nadie entre en nuestra unión sin respetar nuestras normas. Estas peligrosas travesías deben terminar de inmediato. Las redes de tráfico de personas tienen que ser desmanteladas y las devoluciones deben realizarse con rapidez, tal como permiten nuestras leyes. Ese fue el comunicado de la presidenta de la Comisión Europea, Ursula von der Leyen, en la red social X. Las imágenes procedentes de Ceuta son impactantes y demuestran una vez más que la inmigración ilegal descontrolada representa una amenaza concreta para la seguridad de las fronteras europeas, Italia no se quedará de brazos cruzados. Los organismos competentes están preparados para intervenir en defensa de las fronteras y de la seguridad de los ciudadanos, incluso mediante la suspensión del espacio Schengen con España. No cederemos en la lucha contra la inmigración ilegal. Defender las fronteras, detener a los traficantes de personas y garantizar repatriaciones efectivas seguirá siendo la línea de este gobierno. Ese fue el comunicado de la primera ministra de Italia, Giorgia Meloni, en la red social X. En deportes, el Hajduk quedó eliminado de la Liga Europa tras perder 4-0 ante el Pafos de Chipre en la prórroga pese a llegar a Chipre con una ventaja de 2-0. El equipo de Split continuará en la Liga Conferencia donde enfrentará al Žalgiris de Lituania. La ida será el próximo jueves en Vilna y la vuelta el 13 de agosto en Split. La realidad es que el Pafos cuenta con grandes jugadores y mucha experiencia. En el primer partido logramos neutralizar sus principales virtudes, pero esta noche no pudimos hacer lo que habíamos planteado. Jugamos como si nuestro único objetivo fuera sobrevivir al encuentro y la ventaja de 2 goles conseguida en la ida influyó mucho en la mentalidad de los jugadores. Tuvimos tiempo y espacios para repetir aquella actuación, pero no lo conseguimos. Por su parte, Rijeka avanzó a la tercera ronda previa de la Liga Conferencia tras vencer nuevamente por 1-0 al Derry City y cerrar la eliminatoria con un marcador global de 2-0. En la próxima fase se enfrentará al Ilves de Finlandia. La ida se jugará en Rijeka y la vuelta una semana después en Finlandia. Creo que merecimos avanzar. No comenzamos bien el partido, quizás mostramos demasiado respeto por su forma de jugar, pero con el paso de los minutos mejoramos y marcamos en el momento oportuno. En general fue una buena actuación y me gusta que los jugadores demuestren ese carácter en el campo. Sin embargo, todavía tenemos mucho por mejorar y desde ahora ya pensamos en Rudeš, porque comienza el campeonato local que es muy importante para nosotros, indicó Matías Kek, entrenador de Rijeka. El pronóstico del tiempo indica que para este sábado predominará el tiempo soleado y caluroso con temperaturas muy elevadas en algunas zonas. El viento será flojo, aunque en el este del país y en las zonas más altas podrá soplar de forma moderada desde el sureste. En el Adriático, durante la noche y por la mañana, soplará un viento costero débil y posteriormente habrá viento moderado del suroeste solo en algunos sectores. El mar estará tranquilo, con temperaturas relativamente altas que en muchos lugares alcanzarán los 27 grados. Las temperaturas mínimas oscilarán principalmente entre los 14 y los 19 grados en el interior, mientras que en la costa y las islas se situarán entre los 22 y los 27. Las máximas estarán entre los 33 y los 38 grados y en algunas zonas del interior de Dalmacia podrían alcanzar incluso los 40. Durante los próximos días en el interior continuará el tiempo soleado y caluroso con un ligero aumento de las temperaturas. Podría registrarse algún chubasco aislado en las zonas montañosas y en el interior de Dalmacia e Istria. En el Adriático continuará el tiempo caluroso con algo más de nubosidad en el norte y cielos despejados en el sur. Las noches seguirán siendo muy cálidas y las temperaturas apenas variarán. Estimados oyentes, muchas gracias por su atención. En esta emisión de Croacia Hoy los acompañó Alonso Águila Muñoz.
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